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0: muchachos. Llegó Omar.
1: ¿Qué más, muchachos? ¿Cómo están, hombre? ¿Cómo les va?
2: ¿Qué, Omar? ¿Cómo está?
0: ¿Estás listo?
2: Omar y Alex.
1: Alex, ahí viene muy triste, compadre. Le acaban de herir el corazón. Genio, tócale algo.

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0: que fue uno de estos.
1: Yo miraba adelante, ¿cómo te ve la señora esa, mi hermano? ¿Y ahora qué vamos a hacer?
0: ¿Qué vamos a hacer? ¿Qué vamos a hacer? Lo que quiero vamos a hacer, cantar. Vamos a ir a la redonda.

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0: Arrancamos jefa, arrancamos jefa, arrancamos jefa. Ay, ay, ay. Ay, caballeros. Muy buenas tardes, buenas tardes, buenas tardes, mi gente salsera. Hemos comenzado este Salsa Top 10 de hoy, cuando son las 4 y 3 minutos de la tarde. Encendida y salsera. Y arranquen fa. Para ponerlo a gozar. Bienvenida, bienvenido. Gracias por estar conectado a través de Radio Club 22.cl. Y por supuesto también a través de RadioCali.net. Saliendo directamente de Santiago de Chile a través de Radio Club 22. En conexión directa con Casa Blanca 106.3 FM. Estamos en vivo, mi gente. Estamos en vivo y más feliz que una lombriz, les tengo que decir. Porque llegó la hora de la salsa. Venga para allá.
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0: Claro que sí, yo también. Y ustedes también. Porque está conectado a través de nuestras poderosas señales. Aquí desde Santiago de Chile, transmitiendo Radio Club 22.cl. Para todo Santiago, para todo Chile. Para el sur de Chile, para el norte de Chile. Para todas y cada una de las comunas de Santiago de Chile. Un saludo muy especial a toda mi gente de Peñalolén, de Ñuñoa, Santiago Centro, por supuesto, siempre conectado. Huechuraba. Puente Alto también conectado a través de Radio Club 22.cl. La Conde, por supuesto, un saludo especial a la gente de La Conde que... lamentablemente en días pasados sufrieron una pequeña tragedia allí, donde un aluvión, pues, debido a las lluvias, tapió, dañó a muchas de las residencias y casas allí en la comuna de Las Condes. Le mandamos un abrazo fraterno, un saludo muy especial para mi gente de Las Condes. Por supuesto, siempre están en sintonía de Salsa Top 10. Y como siempre le decimos, mejorará. Sabemos que vamos a salir adelante. Mucha fuerza de parte de Salsa Top 10 y por supuesto de nuestras emisoras matrices. Saludos también para la gente de Ñuñoa, ya lo había dicho. La gente de San Miguel en sintonía también de Salsa Top 10. Independencia, conectados. Y por supuesto a toda la gente de California que está conectado a través de RadioCali.net. Y arranquen fa. Bienvenidos a Salsa Top 10, toda la gente de California, de Miami, de Houston, de Chicago, de Texas, de Houston en general. Por supuesto, bienvenidos a Salsa Top 10. Qué maravilloso que estén aquí. A toda la gente que está conectada también desde Canadá, desde España. Tenemos gente desde España, desde Alemania también. Y por supuesto, no puedo dejar por fuera un saludo especial, grato, ameno, sincero, caluroso y amable a toda nuestra gente de Latinoamérica. Por supuesto, Guatemala, Ecuador, El Salvador. Mi gente de Colombia, Perú, Venezuela. Conectados salseros todos. A través de la poderosa señal de Radio Club 22.cl y por supuesto a través de RadioCali.net. Toda la gente también de El Salvador, de Guatemala, de Costa Rica. Siempre, todos los sábados, reportan sintonía a través de nuestra señal y a través de este espacio Salsa Top 10. Gracias por estar allí. Gracias por acompañarnos. Gracias por ser parte especial de lo que es Salsa Top 10 sábado a sábado. Yo soy Tony Salsa, recuérdenlo. Y hemos comenzado, claro que sí, hemos comenzado. Por supuesto que hemos comenzado, pero desde ya. Porque ustedes y nosotros, todo lo que queremos, lo que pedimos, lo que solicitamos.
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0: Nosotros también queremos salsa. Y hoy, damas y caballeros, En este espacio de hoy tenemos otro programa especial. Único, divino, fantástico. Y hoy nos vamos a hurgar, nos vamos a adentrar, nos vamos a sumergir en lo más profundo de las relaciones amorosas interpersonales entre los seres humanos. Y ya les voy a decir por qué. Porque hoy tenemos que tener una mente salsera abierta. Sí, señor. El Salsa Top Ten de hoy está titulado Salsa para tu ex. ¡Oh! Ay, Dios mío. Tráigame la cerveza, por favor. Sí. Hoy está dedicado a al ex y a la ex. A esa pareja que, a esa persona que estuvo en nuestras vidas y que ya no está. Atención que este conteo de hoy, este conteo regresivo que tendremos hoy en Salsa Top Ten, viene dividido en dos bandos muy claros, muy claros. Serán 5 canciones dedicadas a esos ex que se recuerdan con cariño, que se recuerdan con muchísimo amor, con respeto. Porque por supuesto que los hay, claro que tenemos esos ex. Pero también tenemos 5 temas que irán dedicados con veneno, con candela, con ira. Ese ex o a esa ex que no la pasamos muy bien, que nos cerraron la puerta en la cara y de paso tiraron la llave. Porque el amor es salsa también. Hoy tendremos una cátedra de madurez aquí en este espacio, ¿ok? Trata de llamar a esa persona, mándale un mensaje. Si tú vas en el auto, amigo mío, si estás en el auto en Chile, si estás en el auto en Santiago, si estás en tu auto en California, en Houston, en Miami, en Florida, si tú vas en el auto y vas con tu esposa, con tu novia, con tu novio, con tu pololo, con tu polola, tienes que tener cuidado hoy. Pero tú, amiga, amigo, vas a estar pendiente de tu teléfono y envíale un mensaje a esa ex. Envíale un mensaje a ese ex. Porque los temas de hoy son para ese ex. Lance ese mensaje. No seas cobarde. Hoy tenemos el tema perfecto, entonces, el espacio perfecto, el tema perfecto para enviar un mensaje a ese ex, para marcar. Y esa lista negra que tienes tú, amiga mía, amigo mío, que tienes en ese celular, en ese smartphone, pues envíalo. Y este Salsa Top Ten de hoy, en esta casilla número 10, comienza con un tema muy especial. Porque en esta casilla número 10 se encuentra Domingo Quiñones, quien con una salsa elegante, una salsa sobria, comenzamos con el respeto que se merecen nuestros ex y nuestras ex. Nada más y nada menos que diciéndole: ¿tú cómo estás? Oye, ¿cómo has estado? Este es Domingo Quiñones y su tema: ¿tú cómo estás?

0: hemos comenzado este Salsa Top 10 de hoy, 10 de octubre. Hemos comenzado octubre, damas y caballeros, con salsa, salsa para los pies, salsa y candela pura. Hoy un programa prohibido, un programa delicado. Tu amiga, amigo, si estás escuchando este espacio, puedes irte al baño, ¿verdad? Si tú estás en tu apartamento en este momento, te vas al baño, ¿verdad? Con el teléfono y mandas el mensaje que tienes que enviar hoy, porque el Salsa Top 10 de hoy se trata de salsa para tu ex. ¿Y cuál es lo más importante? Bueno, te voy a decir una cosa, amiga mía, amigo mío. Si cada vez que tienes 4 whiskies encima quieres hacerlo porque y no tienes ningún motivo, pues hoy que tienes un motivo para dedicarle una canción, pero lo puedes hacer, tienes la autorización. Si tú vas en el auto con tu esposa, amigo mío, no lo hagas todavía porque te van a tirar del carro. Y tú también, amiga mía, porque tampoco es que los hombres somos los únicos que tenemos ex. ¿Es que acaso ustedes no, mujeres? Claro que sí, lo que pasa es que se hacen las caritas de museo. Top 10 a través de Radio Club 22.cl, también a través de Radio Cali.net. Hemos comenzado este espacio maravilloso hoy en Salsa para tu ex. Sí, señor, para tu ex. Llámala, llámalo. Mándale un mensaje, mándale un audio. Y que sepa que no estás ebrio, que estás en 100% de tus facultades. Y dile que alguna de las salsas que vamos a poner hoy va a estar dedicada a ella, ¿ok? Porque como les dije, la salsa hoy para tu ex va a estar dedicada a esa, a esos ex que respetamos y que inclusive en muchas oportunidades mantenemos el contacto con ellos, ¿por qué no? Con ellas y con ellos. Pero hay otros temas, otros 5 temas dedicados a esos ex que es puro veneno. Pura toxicidad. Como se lo merecen. Que es o blanco o negro, así es con los ex. Así de sencillo. Más 569-8701-2752 para que se comuniquen con nosotros. Repito, más 569-8701-2752 para que se comuniquen con nosotros. Nos manden un mensaje, nos digan qué están pensando, qué les parece hoy que en este espacio de la ex, del ex. Que si, díganos si van a tener la fortaleza. La fuerza. En el caso de los hombres, la hombría. De enviar un mensaje a su ex. Háganlo. Y ustedes, muchachas, van a tener la vehemencia de hacerlo. O el descaro de hacerlo. Más 569-8701-2752. Nos cuentan, ¿vale? Nos cuentan qué está pasando allí. Si están en el apartamento, si están en la micro, si están en el trabajo, si están en la oficina, si están en cualquier parte. Porque ustedes pueden estar los que trabajan en transporte, en salud, en servicios primarios, pues están en su trabajo en este momento. Bueno, nos pueden contar qué les parece esto. Y si ustedes están en el trabajo, tienes toda la libertad y estás autorizado para mandar tu mensaje al ex o a la ex. Escuchamos ese primer tema, puesto número 10 para Domingo Quiñones con ¿Tú cómo estás? Mira qué bonita esa canción, ¿no? Preguntándole cómo está, cómo te sientes, cómo te has ido. Yo por aquí bien, y tú también, bien, chévere, ¿no? Normal, normalito. Como suelen ser muchas de las relaciones con los ex, pues que quedan bien y que de alguna manera no hay. Hubo una separación tranquila, hubo una separación normal, de mutuo acuerdo, pues inclusive hasta se pueden llamar. Entonces, bueno, era un tema como para ese tipo de ex. Si nos quieren, si quieren llamarnos o comunicarse con nosotros a través de WhatsApp desde los Estados Unidos, ustedes nos pueden escribir a través del más 1-909-997-997. Voy a repetirlo mejor. Más 1-909-997-1024. Si usted está en California, en Houston, en Miami, en Florida, en Detroit, en Filadelfia, en Atlanta, donde usted esté, en Tampa, donde esté, usted nos envía un mensaje por este número, entonces nosotros lo recibimos y le contamos a todo el mundo que nos está escuchando lo que usted está pensando y sintiendo hoy en este Salsa para Ex. Ay, Salsa para tu Ex. Así se llama hoy. Está personalizado para ti, sí, tú que me estás escuchando ahí en el carro azul. En el carro azul que estás parado allí en Santiago Centro, en el semáforo, sí, a ti mismo, te estoy hablando a ti. No le tengas miedo. Vamos con el puesto inmediatamente, puesto número 9, porque estamos hablando mucho para el tiempo que nos conocemos, ¿eh? Yo voy a decir una cosa con este puesto número 9, presten atención a esta letra que es poesía pura, que te rasga las vestiduras y te corta las venas. Este tema puesto número 9 trata exactamente de ese instante en la vida en donde te cruzan el nombre de tu ex. Alguien te comenta el nombre de ella o de él en una conversación cualquiera. Y en lugar de sentir una punzada de dolor, pues lo que invade tu cuerpo y tu alma es un suspiro, una sonrisa discreta y la certeza de que fue bonito, aunque con un tanto de dolor porque no está, pero fue bonito. Damas y caballeros, les voy a presentar al puesto número
1: 9.
0: El caballero de la salsa. Me volvieron a hablar de ella. ¿Qué lo hicieron?

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0: aquí estamos cuando son las 4 y 29 minutos de la tarde. Oye, ¿qué esto? Esta situación de la vida de ese ex o de esa ex. Fíjense que un ex no es una pérdida de tiempo, es un espejo del pasado que nos muestra quiénes éramos, que estábamos dispuestos a aceptar y qué lecciones necesitábamos aprender para evolucionar. Pretender que alguien desaparezca ha sido de ipso facto de nuestro historial es negar una parte de nuestra propia biografía. La verdadera madurez no consiste en olvidar, sin duda alguna que no, sino en recordar sin dolor y observar la historia con serenidad. Las personas que entran en nuestra vida para cumplir un ciclo, no necesariamente para quedarse para siempre. Entender esto transforma el duelo en gratitud por lo vivido y Gilberto Santa Rosa, aunque expresa dolor en esa canción por su ex, porque le hablaron de ella y se dio cuenta en ese momento que le hablaron de ella del dolor de no tenerla. Pues por supuesto que esto va relacionado con no tenerla o no tenerle, ¿no? Es decir, sea ella o él. Evidentemente las canciones, en este caso, la canción de Gilberto Santa Rosa, me volvieron a hablar de ella, pero perfectamente y sabemos que cala con total normalidad en me volvieron a hablar de él. Así que, damas y caballeros, hoy es un programa para sanar, para llamar, para enviar mensajes, para recordar lo bueno que esa persona hizo en nuestra vida y si hizo malo, también. Si no la queremos, también. Porque las cosas malas también se recuerdan. ¿O es que acaso no recordamos un profesor malo en la universidad o un amigo que te quiso conquistar a tu novia o a tu novio? Son gente mala igual, situaciones malas de la vida, que exactamente de la misma forma las recuerda. Así es como tenemos que recordar a la ex o el ex. Yo tengo una ex que el día de los enamorados me cortó. Y me cortó yo dándome cuenta que estaba llegando el otro a darle también un regalo que ya yo le había dado, por cierto. Qué terrible, ¿eh? Afortunadamente era muy joven. Pero bueno, eso es lo que hay. Más 569-8701-2752 para que envíe su mensaje a través de nuestro número de WhatsApp y nos vayan contando cómo les ha ido con su ex, si los están llamando para, si le están dedicando la canción. Mire, yo les voy a dar una táctica. Envíen un mensaje como si fuera una distribución de WhatsApp. Incluyen a ese ex y le dicen, te recomiendo escuchar este programa. Como es un programa de salsa, si te revisan el teléfono, estás recomendándole a tus amigos un programa de salsa. Así que esa es la forma, muchachos. Vamos, vamos que ustedes pueden, vamos. Bueno, vamos a treparnos inmediatamente en el puesto número 8. Puesto número 8, escuchen bien esta canción porque va directo a ese ex sinvergüenza que le prometió la luna y las estrellas. No solo hombre, mujer también. Ese ex, mujer o hombre, que le prometió la luna y las estrellas, pero que apenas volteaste la espalda, ya andaba como si nada, estrenando pareja y borrando el pasado. Ese dolor mezclado con rabia, con angustia, con desesperación. Pues esa pregunta que se hace uno cuando con ese ex de ¿cómo le hiciste? ¿Cómo me borraste de golpe? ¿Cómo borraste de golpe lo que vivimos? Pues, damas y caballeros, les presento el puesto número 8. Los dejo con la orquesta Son Tentación. Y el tema que se llama así, escuchen esto. Qué fácil se te hizo olvidarme. ¿Cuántas veces se lo repitieron en su mente? Ah, tú que me estás escuchando allí.
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aquí estamos, aquí estamos, aquí seguimos. Recuerden nuestras redes sociales, Salsa Top 10, tanto en TikTok como en Instagram. Hoy disfrutando de este Salsa Top 10 especial, delicado, privado. Salsa Top 10. Salsa Top 10 para tu ex. Ay, Dios mío. Comenzaron a llegar los mensajes. Muchísimas gracias por su mensaje a través del más 569-8701-2752. Y ya nos escribe por acá Michael. Este Michael, ya yo sé de dónde es, porque la forma en que está escrito. Michael nos escribe, nos dice: epa, compadre, ¿tú cómo que quieres que a mí me boten de la casa? Firma Michael. No, eso no es mi, eso no es mi tesón. Pero Michael, ve al baño, compadre. Tú vas al baño y allí en el baño tú envías tu mensaje y después sales otra vez como si nada. Saludos, un abrazo, Michael, de parte de todo el staff de Salsa Top 10. Gracias por tu mensaje. Por aquí nos escribe Cito. Cito, sí, Cito nos escribe desde San Miguel. Saludos, Tony, desde San Miguel. Un abrazo aquí en Asadito. Qué envidia, compadre. Bueno, saludos para ti, Cito, y para toda tu familia ahí que está contigo compartiendo esa salsa Top 10 y ese asado divino y rico. Y arranquen fan. Tony, por aquí el Pato, saludándote y mandándote un abrazo. Mira que te seguimos hace mucho tiempo. Esperamos que nos ponga una de Mark de Mark Anthony, compadre. Mira, hay una de Mark Anthony en este Top 10 que está en los en el Top 5, ¿ok? Esa de Mark Anthony que te rasga las vestiduras. Ah, espectacular, espectacular. Claro que tiene que estar ahí. Gracias a ti por estar ahí en sintonía, compadre. Moisés nos escribe. Moisés. Gracias por escribir, Moisés. El primer mensaje no lo voy a leer, compadre, ¿viste? Porque Moisés nos dice: yo no le escribo a mi ex porque estoy enamorado de mi esposa. Muy bien, Moisés, muy bien, bravo, muchacho. Bravo, Moisés, bravo. Muy bien, muy bien. Yo también, yo lo creo también. Yo te creo, Moisés, te creo. Claro que sí, compadre, claro que sí. Bueno, también nos escribe por acá, nos escribe a través del más 569-8701-2752. Nos escribe el Ricky, lo coloca así mismo. Tony es el Ricky. Yo estoy aquí con una colombiana. Ya me acuerdo de ustedes. Yo estoy aquí con una colombiana que está con una pensadera. La culpa, compadre, que el programa.

0: vamos, que tenemos que saltar, vamos, ya. Claro que sí, vamos a seguir leyendo los mensajes, pero vámonos inmediatamente al puesto número 7 porque nos estamos excitando aquí. Damas y caballeros, en el puesto número
1: 7.
0: Le decimos a Alex que tengo ganas de enamorarme, de tener otra persona, pero es que no puedo, ¿cómo hago? Mira lo que tengo, como dice Víctor Manuel.

0: Son las 4:47 minutos de la tarde en Santiago de Chile, transmitiendo este espacio. Las 12 del mediodía en California, 12:48 minutos en California, también donde transmitimos este espacio. Acá en Chile, nuestra poderosa señal de Radio Club 22.cl conectado con Casablanca 106.3 FM, Radio Caleta Quintay 106.7. Más que gusto de estar conectado con toda nuestra gente ahí en Casablanca y Radio Caleta Quintay. ¡Qué bueno! Y que nos escriben también, ¿ok? Por supuesto a toda nuestra gente de RadioCali.net en California, Houston, Texas, Miami. Un saludo muy especial a toda la colonia cubana que se encuentra en los Estados Unidos, que son un montón. Que también nos escribe a través del más 1-909-997-1024. Y toda la colonia colombiana y venezolana que se encuentra en Houston, que nos envía mensaje a través también de nuestro número en los Estados Unidos. Gracias por estar allí compartiendo con este espacio maravilloso. Vamos de inmediato con la conexión que siempre tenemos con nuestro amigo, nuestro, no solo amigo, nuestro corresponsal, nuestro colega. El pana de todo, como él mismo dice. Con ustedes, Leo Guzot. Ok, Leo, ¿dónde estás que no te veo, compadre? Muéstrate.
1: Muy buenas tardes, mi gente querida de Salsa Top Ten, a través de la 106.3 FM Casablanca, 106.7 FM Radio Caleta Quintay, Radio Cali.net y Radio Club 22.cl. Muy buenas tardes, Tony, ¿cómo te encuentras?
0: Yo rico, espectacular. Bueno,
1: Tony, y hoy traemos una canción que se llama Falsaria, del Gran Combo de Puerto Rico. Este tema fue originalmente grabado por allá a finales de la década de los 60. Posteriormente aparece en la historia musical del Gran Combo de Puerto Rico, por allá en el año 1982. Un tema excelente para dedicárselo a una ex.
0: Ajá.
1: Tony, este tema está así, pero como lanzar una piedra a un vidrio.
0: Anillo al dedo.
1: Falsaria es un bolero de salsa que mezcla desengaño amoroso con ironía y humor criollo, con el sello característico del Gran Combo. La letra de esta canción expone la traición de una mujer interesada en lo material, con frases memorables como "¿cuál falso fue tu amor? Me has engañado. Espero a que te pongas más barata. Sé que algún día bajarás de precio". Cuando tú le dices algo así a una ex, hermano, tú ves para ella se enroque como una culebra en una rama, hermano. Pero bueno, doctor, tú sabes. Tú sabes esta historia mejor que yo.
0: Tú también la sabes, compadre.
1: Y así podemos ver cómo la salsa puede transformar el dolor en un canto bailable, con un coro irónico que suaviza la dureza del mensaje. Tony, esta canción está dedicada a aquellas ex, las cuales están dedicadas, a las cuales se interesan por lo monetario, el bolsillo, el oro, la riqueza, más no los sentimientos, el amor, la dedicación y la ternura. Este tema es excelente para dedicarlo a ese tipo de mujeres. Y bueno, y esperando a que baje de precio, a que se ponga más barata, vamos a escuchar el tema Falsaria del Gran Combo.

0: 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No, no, no. 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
1: Que si quieren farmear ahora, imagínate tú. Pues no van a farmear ahora, van a escuchar salsa. Y a toda la juventud que está escuchando este espacio a través de Radio Club 22.cl y también a través de RadioCali.net, déjense de la bobada esta de farmear ahora y escuchen salsa de la buena aquí todos los sábados de 4 a 6 de la tarde, hora de Santiago de Chile, y de 12 a 2 de la tarde, hora de California. Salsa Top Ten con un servidor, Tony Salsa, quien con mucho cariño está aquí acompañándolos a ustedes todos los sábados. Con cariño, amor, pasión, entrega. Y bueno, muy especialmente para todas esas personas también que envían los mensajes, porque ya están por aquí. Un saludo muy especial para el Chito de San Joaquín. Chito, gracias por escribir siempre, por estar ahí en sintonía. Siempre lo he dicho. Fiel que perro de Pobla. Ah, oh, Chito, usted la hermandad y el abrazo salsero es sin igual. El Chito nos dice: dímelo, Tony, ¿qué te parece Paquito Guzmán con el tema Ser Amante? Oh. Ser Amantes. Mira, Chito, ese Ser Amantes estuvo en el top 10 que tuvimos para los amantes, Chito, ¿ah? ¿Eh? Y fue el top 2, de hecho. No está hoy aquí en el de los ex, pero te lo vamos a colocar, compadre. Tú sabes que sí. Antes de eso, vamos a ir al puesto número 6, porque tengo que hacerlo, pero contarles a ustedes que una de las cosas que le mencionaba, este tema Falsaria, que lo presentó Leo Guzón, un temazo, pero duro, duro. Les dije que tendríamos de ambos bandos, del ex, que bueno, que le podemos cantar y le podemos decir gracias por estar en mi vida en algún momento y ya está, pero también a esos ex que hicieron daño. Bueno, esa canción de Leo abrió las puertas para que comencemos con las canciones de los ex que hicieron daño. No es la que viene, porque el puesto número 6, David Pavón, quiso hacer una canción para ese ex, pero mostrándole que de esa experiencia se aprende. Sí, señor, de una relación mala o buena, regular, tóxica o no, también se aprende. Mira qué rico como David Pavón con este tema. Ese tema. Dame, caballero, puesto número
2: 6.
1: Aprenderé, sí señor, del pasado, de lo que fuimos, de lo que hicimos.

Aquí estamos, aquí seguimos cuando son las 5:04 de la tarde en Santiago de Chile. Transmitiendo este Salsa Top 10 de hoy a través de Radio Cali 20, Radio Cali 22, iba a decir. Mira qué cosa tan rara. RadioCali.net, directamente saliendo desde California para el mundo. Para todos los Estados Unidos, Europa, Asia, África y todo eso por allá. Y obviamente, también transmitiendo para todo Chile, para todo Santiago y Chile, a través de RadioClub22.cl. Directamente conectado, transados con nuestros amigos de Casablanca 106.3 FM y Radio Caleta Quintay. Saludos a todos por allí, que me escriben también a través del más 569-8701-2752. Me hicieron una corrección en este momento y lo voy a decir porque realmente no tengo ningún tipo de problemas con ello. Nuestro corresponsal Leo Guzot me acaba de corregir acerca de Aprenderé, este temazo que acabamos de escuchar, un temazo, porque fíjense que la canción, es que la salsa va para todo, por eso es que la salsa es el género, el mejor género del mundo, el mejor género de la música, sin duda alguna. La salsa da para bailar, para llorar, para cantar, para reírse, para sudar, para dedicar, para los amantes, para los ex, para ella, para él. Y este tema Aprenderé, lo que les quería decir es que Leo Guzot me corrigió porque indiqué en vivo que era de David Pavón y efectivamente no es de David Pavón, es de Max Torres. No sé por qué dije David Pavón. Estaba viendo, leyendo en ese momento aquí en pantalla algo de David Pavón y dije David Pavón, pues así de sencillo. Gracias Leo Guzot, siempre pendiente y al tanto, al hilo. Lo que viene ahora es sabrosito, ¿eh? ¿Por qué sabrosito? ¿Por qué sabrosito? A ver. El puesto número 5 es de esas canciones que se bailan bien sabroso. Pero es esa canción que esta orquesta le dice a ella, ¿estás arrepentida? Ah, estás arrepentida. Que puede ser, repito, para ambos géneros. Ah, estás arrepentida. Estás arrepentido. Pues ahora no hay nada que hacer, comadre o compadre, más que bailar y disfrutar esta canción que vamos a tener a continuación. Damas y caballeros, el puesto número 5. ¿Qué me estás llamando ahora? Escuchan al fondo el puesto número 5 hoy en Salsa Top 10 para tu ex. Orquesta Adolescente de Porfi Baloa. Y ahora dime que estás arrepentida o arrepentido. Bueno, escucha esto, vale. Y anda para tu casa. Porque te lo digo bien claro, aquí en Salsa Top 10 no andamos con rodeos.

Ajá, y ahí lo tienen. El puesto número 5, si estás arrepentido, arrepentido, bueno, lejos de aquí, lejos. Hemos comenzado con la salsa para los ex, pero a los ex que no se portaron bien, a los que cerraron la puerta y tiraron la llave o se la tragaron, a los ex que hicieron daño, lejos con ellos, lejos. Sea hombre, sea mujer, lejos para allá. Así que no me vengas a estar llamando que estás arrepentido, arrepentido. No, no, no, no. Agarra ese temazo de Adolescente Orquesta. 5:12 de la tarde, transmitiendo este Salsa Top Ten. Yo soy Tony Salsa, gracias por estar allí, por acompañarnos. Hoy estamos haciendo el programa Salsa Top Ten para tu ex. Sí, para tu ex. Es decir, que si usted está pasando por un trance con su ex, le puedes dedicar el programa o alguna de las canciones, alguno de los espacios, lo que tú quieras. Le voy a tirar un dato importantísimo. A partir de este, lo que resta del programa, está bien rudo y duro en contra de los ex. Así que yo creo que hay que tomar las riendas de la cosa. Amiga, amigo, es el momento. Si te hizo mal, mándale su mensaje. Escríbele de otro teléfono, lo que sea. Llama a un amigo y dile que le recomiende Salsa Top Ten a través de la Radio Club 22.cl o a través de RadioCali.net. Le diga a esa o a ese que escuche. Vamos con una complacencia rápidamente aquí, una complacencia del Chito de San Joaquín, que nos pidió un temazo de Por Haberme Alejado. Mira, aquí hay culpa, ay, ay, ay. Lo dejamos con este super tema. Esto es Son de Cali, petición del Chito de San Joaquín.

0: que estamos aquí seguimos, no prendió el micrófono. Ay, Dios mío. Seguimos en este espacio hoy, sábado 10 de octubre, transmitiendo este Salsa Top 10 dedicado para tu ex. Sí, señor, voy a decir algo antes de leer unos mensajes, porque el próximo peldaño, las mujeres, atención mujeres que están escuchando el espacio, mujeres, si ustedes fueron, tienen un ex al que desprecian, al que le desean el mal, que no terminó nada bueno con ustedes y les hizo daño, pues el puesto número 4 es para ese ex, para ese hombre. Ya vengo con ello. Antes de ello, vamos a unos saludos muy especiales por acá. Vamos a unos mensajes. Por aquí a través del más 569-8701-2752. Nos escribe Kelvis. Nos dice: gracias por este espacio diferente, Tony. Punto Kelvis. A ti, compadre. Creo, ojalá lo estés escuchando, no con la ex, sino con tu. Pero bueno, compadre, a ti muchísimas gracias. También nos escribe Paula. Paula nos dice: ya le acabo de mandar el mensaje al ex. No me lo vas a creer, dice Paula. buena esa, Paula. Sin miedo al éxito, Paula. Saludo muy especial para ti. Un abrazo que nos escribe Paula desde Huechuraba. Gracias, Paula. Por aquí tenemos un mensaje de voz para ver qué dice la gente por aquí. ¿Qué dice el público? Como decía don Francisco, como dice.
1: Háblame, Tony Salsa, de aquí, Sadera Barber.
0: ¿Qué pasó?
1: Un saludo a toda esa gente que están en sintonía. Un saludo a Rubel Barbechok, wow, que está iniciándose aquí en la barbería Saavedra Barber. Bueno, un saludo a toda esa gente, a todos los oyentes y en toda Latinoamérica, en América y todo el mundo. De Saavedra Barber, caballero.
0: 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Claro que sí, saludo muy especial para ustedes, gracias por existir. También saludo muy especial por acá a Katherine Sinache, que nos escribe y nos dice que qué rico este mensaje. Katherine nos dice: qué rico me siento escuchando aquí con un vino la salsa que me gusta. Punto. Después dice: y no me acuerdo de mi ex. Gracias a Dios, se desgracia. Ok, se los dije, lo prometido es deuda. Atención, mujeres. El himno de la liberación, esta canción. El himno de la liberación, esta canción es para quitarle la máscara a ese ex hombre específicamente, que ante la sociedad se vendía como el caballero perfecto y la pareja perfecta. El príncipe azul, el hombre azul. Pero que al final del día demostró ser un completo engaño, un fraude. Mujeres, cántelo a todo pulmón, porque lo que viene hay que dedicárselo a ese visito, a ese títere. Claro que sí, es para ustedes. Atención, mi gente, puesto número 4. Escuchen esto.
2: Ese hombre que tú ves ahí.
0: Ajá, escúchalo.
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0: que hizo daño, sí, señor.

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1: Aquí estamos. Yo soy Tony Salsa. Gracias por estar allí. Son las 5:28 de la tarde. Transmitiendo este Salsa Top 10 con alegría, con ánimo, con entusiasmo. A pesar que es para los ex. A pesar que nos podemos recordar de que ella o él nos hizo algo de daño. El daño se repara siempre. Claro que sí. Son experiencias de la vida. Sin duda alguna. Hay varias frases muy, muy, muy emblemáticas y muy bonitas para lo que es esta situación de vida, porque todos en algún momento definitivamente llegamos a esta situación de vida, ¿no? De un ex o una ex. Es que tenemos que pararnos en el firme concepto en donde el amor que se tuvo no se destruye, solo se transforma en el espacio que le da lugar a lo que está por venir. Ese ex o esa ex te ayudó a crecer para la pareja que viene. Y si la pareja que viene se convierte en ex, también te va a ayudar para la próxima. Y llega un momento que así hayas tenido dos ex, una o 100, va a llegar el momento en que todas esas experiencias te permitirán vivir una relación confortable, maravillosa. Es más, mira, les voy a decir una cosa. Perdonar a un ex no es hacerle un favor al otro. Es vaciar la mochila que uno mismo se llena para poder caminar más ligero. Es sencillo. Y es que me hizo mucho daño. Bueno, está bien, pero ya, así como se pasa en las páginas de los libros y los cuadernos, pasa la página de tu vida. Cántale una canción como la que le acabamos de cantar, la de ese hombre que es un gran necio, un estúpido engreído, y ya está. Espero que ustedes, mujeres, damas, se hayan desahogado con esta canción. Vamos con un par de mensajes rápidamente para saltar a lo próximo que tenemos, que es Leo Gussot. Pero vamos a ver mensaje por acá. Nos escribe Sofía. Sofía desde Ñuñoa nos dice: mira, Tony, me revolviste muchas cosas con esas canciones. Me salió regaño, compadre. Me salió reto. Pero estoy disfrutándolo igual con un vino. ¡Ah, viste! Sofía, ¿viste? Lo viste. Es para eso. Igual me salió reto, pero no importa. También nos escribe Engelbert. Esto con Y, una cosa rara aquí. Este Engelbert, yo se los voy a transmitir a todos porque es con E, con M, con Y. ¡Qué cosa tan extraña, Engelbert! Angelbert nos dice: mi ex está más lejos que... No, yo no voy a decir eso, compadre. Más lejos que el demonio, lo voy a decir así. Gracias a Dios. Y mira que me acabo de recordar, dice, mira que me recordé de ella, pero como tú dices, Tony, sané. Ah, ya, qué bueno. Bueno, vamos directamente con Leo Gussot entonces. Vamos a ver, Leo, ¿qué tiene Leo por ahí? Vamos a ver este muchacho, Leo, este chiquillo de Leo, ¿qué tiene preparado ahí para nosotros? Lo que tiene preparado, yo les voy a adelantar que lo que tiene preparado Leo es una cosa que... ¡Ay, Dios mío!
2: Bueno, y continuamos aquí en Salsa Top 10 a través de la 106.3 FM Casablanca, 106.7 FM Radio Caleta Quinta y Radio Cali.net y Radio Club 22.cl. Bueno, y ahora venimos con un tema que es del papá de la salsa, Frankie Ruiz, el cual se llama Tú con Él. Es uno de los boleros más desgarradores transformados en salsa, original del grupo Los Iracundos, el cual lo grabó por primera vez en 1984. Posteriormente, Frankie Ruiz lo inmortalizó en su debut como solista en 1985. La canción narra el dolor de un hombre que acepta que su amada está con otro, pero él insiste en que ella aún lo quiere. Con frases como "seguro, mujer, que hoy eres feliz", "y yo sé que tú a mí me quieres aunque estés con él", Frankie transmite la vulnerabilidad y pasión. Los arreglos de Cuto Soto convierten el bolero en un tema bailable, pero sin perder la carga emocional. Y en esta canción están esas frases que "seguro, mujer, que hoy eres feliz", "que nada de ayer hoy te hace llorar", "tú con él, corre, yo te espero, yo sé que tú a mí me quieres aunque estés con él". Estas son las frases de dolor, de esperanza que se da el intérprete a sí mismo cuando un hombre aún está enamorado de su ex, aunque su ex ya no lo quiera, que es lo que pasa en el 99,99% de los casos. Tony, dime si tengo razón o no, Tony. Bueno, Tony,
1: por supuesto que sí.
2: Vamos a seguir dándole vueltas al asunto. Vamos a irnos a escuchar este tema del papá de la salsa, Frankie Ruiz, "tú con él".

0: Ven y te cuento. ¿Sabías que?
1: ¿Sabías que cuando Frankie Ruiz grabó el éxito La Rueda junto a la orquesta La Solución, lo hizo en una sola toma y sin haber ensayado la canción previamente? Ok, ven y les cuento. Miren, al inicio de los años 80, Frankie era un joven, era muy joven, y apenas estaba dándose a conocer y en los primeros pasos de la salsa. El día de la sesión de grabación de esta orquesta, de La Solución, el cantante principal de la orquesta no pudo asistir y el director le dijo a Frankie Ruiz: oye, Frankie, te toca a ti. Frankie Ruiz se sorprendió, pero pidió la letra y dijo: permíteme la letra que yo la voy a revisar. Leyó la letra un par de veces. Él no era el cantante original. Lo que les quiero transmitir es que no se sabía siquiera la melodía de la canción. Se acomodó frente al micrófono, largó la música el ingeniero de audio y Frankie Ruiz grabó la canción en la primera toma, sin saber siquiera cuál era la melodía de la canción. Hay algunos versos de este tema en particular, de La Rueda, que inclusive los improvisó, es decir, no estaban en la letra y los improvisó. ¡Qué maravilla! Por eso le decían, ja, el papá de la salsa, bárbaro. Bueno, seguimos con más. Vamos a treparnos en el puesto número 3 inmediatamente, damas y caballeros. Hemos entrado en la tríada principal, puesto número 3, sí señor, y no podía ser otra, no podía faltar esta canción que desgarra lo que el sentimiento de que no te quiero ver, de que ya no puedo, de que me haces daño. Sí, tú, la que me estás escuchando, el que me estás escuchando, que hiciste daño, pues esta canción narra exactamente el sentimiento contrario, sí señor. Dame, caballero, puesto número 3, al fondo. Para esto, nada más.

Ok, escuchamos el puesto número 3. Entramos en lo caliente, la zona hot, la zona más importante. Óigase bien. Lo que viene es puro veneno con clase. Trata, este tema puesto número 2, trata de esa ex o ese ex que se creyó muy vivo o viva, que decidió empacar las maletas y dar la media vuelta e irse, y creyendo que el mundo era suyo. Y usted que me está escuchando desde la puerta con una sonrisa en los labios, pues lo despidió. Pero le lanzó esa sentencia definitiva. ¿A dónde irás sin mí? ¿Quién te va a aguantar los caprichos? ¿Quién te va a amar de esa manera? Eso es el puesto número 2. Es el himno perfecto para dedicarle a ese ex que se fue creyéndose indispensable. Para que entienda de una vez por todas que en la casa, sí, en esta casa se queda el oro. Y con él se fueron las migajas.

Bueno, ya estamos listos y preparados. Escuchamos ese temazo en el segundo puesto. Temazo, temazo. Para los ex y las ex. Puerto Rican Power. Sin embargo, estamos ya inmersos en el puesto número uno. Ahora mismo, damas y caballeros, vamos con un poema al dolor de amor. Esta no es una canción, es una herida abierta hecha música. Trata de ese pensamiento recurrente que ataca en el silencio de la noche, cuando sabes que esa persona que fue tu vida entera ya no está ahí, ya no está entre tus brazos. La voz de Marc Anthony le pregunta al viento con rabia y nostalgia: ¿ahora quién si no soy yo? ¿Quién te va a abrigar en la noche? ¿Quién te va a despertar los sentidos? Señoras y señores, con ustedes el rey absoluto de la salsa. Medalla de honor, puesto número uno. Sí, señor. ¿Ahora quién? Sí, a ti, ex. ¿Ahora qué vas a hacer? Disfrútela y gócela a través de Salsa Top 10, Radio Club 22.cl y Radio Cali.net. Puesto número uno, Marc Anthony.

damas y caballeros, hemos llegado al final de este espacio. Gracias por estar ahí, gracias por estar en sintonía, todos los mensajes. Nos despedimos hasta el sábado de la semana entrante, cuando tendremos otro Salsa Top Ten para ustedes. Gracias por estar allí. Y el sábado de la semana entrante, debo decirles que tenemos un Salsa Guetón. Sí, señor. De parte de Leo Guzón, nuestro corresponsal salsero, y el mío propio, Tony Salsa, gracias por haber estado allí acompañándonos hoy en este Salsa para tu Ex. El sábado de la semana que viene nos volvemos a encontrar. Recuerden que si se van a portar mal, háganlo bailando y escuchando salsa. Hasta la próxima, salseros.

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1: Atención, información de última hora. De la Espriella pretende colocar a dos de sus mejores amigos en los mandos de Ecopetrol. Abelardo de la Espriella quiere poner a dos hombres de su entera confianza, dos de sus mejores amigos, al mando de la empresa más grande de Colombia. El presidente ha impulsado el nombre de Joaquín Gutiérrez, su socio y jefe de su campaña, para presidir la codiciada Ecopetrol. Su nombre circula hace semanas en reuniones privadas de la compañía como un de los candidatos más opcionados, y el propio de la Espriella se lo confirmó a la Unión Sindical Obrera Uso, el sindicato de la petrolera. A su lado, en el primer lugar de la lista que el Ejecutivo propuso para renovar la junta directiva, aparece Carlos Suárez, su estratega electoral. Ninguno de los dos tiene trayectoria en la industria del petróleo. 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

Muy buenos días. Buenos días y bienvenidos al show de la mañana de Radio Cali Caliente. K-A-L-Y. Con ustedes, su amigo y servidor Eduardo Sánchez, quien nos acompaña por las próximas tres horas aquí en los estudios de Radio Cali, transmitiendo desde Riverside, California, para el mundo entero. ¿Y quién es el mundo? ¿Quiénes son los del mundo? Bueno, esas personas son ustedes, a quienes mando un caluroso abrazo y gracias por acompañarnos. A todititos ustedes, les pido que nos comparta. 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Comparta. Déjele saber a otras personas por ahí que está esta radioemisora que ya tiene, ya va para 3 años. Y pues pone música tropical. Exactamente, música tropical para ustedes, para que se alegren la mañana o la tardecita. Si están ustedes en Europa, pues ya son tarde, están a 9 horas adelantado de nosotros, ¿verdad? Y pues perfecto, 4 de la tarde por ahí, allá en España, en Italia, que nos escuchan, gracias. En las Filipinas me acaban de mandar un mensaje, en las Filipinas que están escuchando, en India, el país de India, escuchando Radio Cali Caliente. Muchas gracias. Y empezamos con los saludos, nos vamos ahora del norte al sur. Canadá, muy buenos días. Aquí en Estados Unidos, buenos días. El estado de California, el estado de Oregon, de Washington, Arizona, Texas, Florida, Nuevo México, buenos días. En Minnesota, buenos días, ¿cómo están? El estado de Nueva York, todo el estado, no solo la ciudad, el estado de Nueva York, New Hampshire, Virginia, West Virginia, Carolina del Norte, Carolina del Sur, bueno, toda la Unión Americana, los buenos días. México, buenos días, México, ¿cómo amanecieron el día de hoy? Y gracias por estar con nosotros allá en Jalisco, Baja California, escuchando en Tamaulipas también, en Oaxaca. Buenos días, Ciudad de México. Hay muchos taxistas que nos llaman y nos dicen mensajes por ahí, mandan que manejan Uber, manejan taxis. Gracias, buenos días. Escuchen Radio Cali Caliente, comparta Radio Cali Caliente. Centroamérica, Guatemala, buenos días. El Salvador, Honduras, Nicaragua, Panamá, Costa Rica, buenos días. Vámonos al sur, Venezuela, Colombia, buenos días. Perú, buenos días. Bolivia, Uruguay, Paraguay, buenos días. Ecuador, buenos días. Argentina, Brasil, buenos días. Bueno, nos vamos ya a los panas allá en Venezuela. Buenos días. Y en Colombia, empezamos con esta bella mujer, Karol G, haciendo honor a Colombia, señores. Y así empieza la programación del show de la mañana.

Gio Sorantes, en el show de la mañana con Eduardo Sánchez en Radio Cali Caliente, K-A-L-Y. A la Ciudad de México, un saludo para el señor José Idón. Muy buenos días, Marcela, Sergio, buenos días para ustedes. Gracias por escuchar Radio Cali Caliente, K-A-L-Y. No se aparten, sigan escuchando. Josué, buenos días, también en México, buenos días. Nori, buenos días, Venezuela, Yaritza. José Gallegos, aquí en California. A ver, ¿quién más? Tenemos un saludito para allá. En Guatemala mandamos un saludo para Brenda, aquí en California, a Miriam, a Juan Portillo, en la ciudad de las 10,000 lagos, dice Minnesota. Guillermo Gómez, buenos días. Sigan escuchando Radio Cali Caliente, Santiago, good morning.

Eso, muy bien. ¿Seguimos escuchando? Sí, claro. Tenemos un saludo para la reina de la sabanía esta mañana. Buenos días. Que la pases muy bien. Ya va rumbo al trabajo. Y vamos a ponerle esta canción para que se alegre un poquito más el camino. Esto es para la reina. Y tenemos aquí a alguien. Ay, ya le gusta. Estos son los hermanos Flores. En Radio Cali Caliente. K-A-L-Y.

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1: Y continuamos, compadre, porque lo sigo bailando machín, compadre. Esto se llama La Voz del Huitlacoche. ¡Ay, ay, ay!

0: esta hora, noticia importante. Milei anuncia sanciones para las petroleras que operen en Malvinas sin autorización argentina. Quizá como nunca antes, Javier Milei omitió cerrar un discurso con su trillado grito de guerra. Se guardó el "Viva la libertad, carajo", y lo reemplazó por "Viva la patria". No fue lo único que omitió. Tampoco se escucharon los habituales insultos para quienes lo critican. Los cambios reflejaron lo que buscó este jueves con un mensaje a la ciudadanía transmitido en simultáneo y en cadena por los medios de comunicación. Las Islas Malvinas son argentinas por historia y por derecho. No hay discusión al respecto, dijo el presidente, impulsado por las recientes declaraciones de Donald Trump, que sugirió que Estados Unidos podría quitar su respaldo al Reino Unido en la disputa por el archipiélago austral. 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

La banda, la banda. Madrugadora, muy buenos días. Bienvenidos, los que están apenas entrando. Estoy viendo que se suben los números. Llegamos a los 30 minutos después de la hora y como que otro grupo entró y subieron los numeritos acá. Y eso es lo que queremos ver, que entre la gente, que sigue escuchando. No se vayan, les pedimos 20 minutitos siquiera, 20 minutos que nos acompañen. Y tratamos de tocar algo de su gusto, de su agrado en 20 minutos. Si en 20 minutos no hay nada, pueden llamarnos y decir, Eduardo, ¿qué pasó? No hemos escuchado algo que me guste a mí. Ok, pero recuérdense que la programación, ok, la programación de Radio Cali es música tropical, más que nada. En la noche tenemos 2 horas de música romántica. En lo general es música tropical, salsa, merengue, bachata, cumbia. Y tenemos varias cumbias como la colombiana, la mexicana, peruana, chilena, salvadoreña, como escucharon. También cumbia poquito, cumbia guatemalteca. Más que nada, merengue, soca. Eso es lo que se escucha allá. Entonces, escuche Radio Cali Caliente. Un poquito de rock en español también. Tenemos bachata. Y ahí vamos mezclándole para refrescar la programación. Ok, perfecto. Vamos a poner la siguiente canción. Y esta es una dedicación que se vamos a hacer directamente a Elena. Buenos días.

esta es la reflexión de esta mañana. La felicidad no depende de lo que tengas, sino cómo te sientes contigo mismo. La felicidad no es un resultado que tú esperas día a día, es un camino que tienes que construir cada día. La felicidad no es una elección que tú nomás esperas porque te va a llegar. No, la felicidad no llega así nomás porque te lo mereces, o porque tú despertaste y dijiste, quiero ser feliz. La felicidad no se compra con dinero. ¿Sabes? La felicidad se encuentra en las personas que están a tu lado. La felicidad se encuentra cuando tu corazón está en paz y tú estás en paz contigo mismo. La felicidad también se encuentra en las pequeñas cosas, como pueden ser tu pasado al recordarlo gratamente. Agradece los tiempos que han pasado y los años que están llegando a tu vida. Sé feliz. Recuerda tu pasado con alegría, con gratitud. Y dale gracias a Dios por la vida que te da, por los momentos que tú has vivido y que estás viviendo y lo que te queda por vivir. Los que vivimos en un país ajeno, afuera de donde nacimos, tenemos la esperanza que un día vamos a regresar y sabemos que las cosas serán diferentes, que ya cambiaron. Las calles de tierra, de piedra, ya no son así, ya están mejor. Las casitas de cartón o de madera o de lámina ya no son así, ya están mejor construidas, pero el recuerdo queda porque ahí naciste tú, ahí creciste tú. Esa es la felicidad que tú viviste en ese entonces, en esos tiempos, y que tú querías salir de la pobreza, y ahora que tienes más materialismo, te das cuenta que no eres rico, eres pobre. Porque anhelas estar allá, en esa pobreza donde tú viviste. Ahora sí, valoramos lo que dejamos. La felicidad está en el aquí, ahora y en el futuro. La felicidad es estar en paz contigo mismo.

Muy bien, bueno, estamos aquí ya en el show de la mañana hablando de la felicidad. ¿Ustedes qué piensan? Al terminar la oración dices, bueno, hoy será un buen día. Hoy las cosas serán mejor que ayer. Pero si tú despiertas y dices, hoy amanecí con dolor, hoy amanecí con ganas de no salir afuera, de quedarme en casa, no quiero porque tengo miedo. Hoy volveré otra vez a los mismos problemas de ayer, a tratar de qué, de continuar con ellos. Es una actitud, la felicidad es una actitud. Muchas veces traemos un peso en el corazón, en el cuerpo, y no entendemos el por qué no podemos tal vez dormir, descansar o ser felices. Deja de cargar esa mochila de piedra que traes atrás con el peso del remordimiento, quizás del coraje, del rencor. Muchas veces esa actitud depende de que tú tengas que aceptar cuando las personas quizás no están de acuerdo contigo. Les tomas coraje, te enojas. ¿Por qué? ¿Porque no están de acuerdo contigo? ¿Porque te dijeron algo y te dolió, te lastimó? Perfecto, pero déjalo ahí. Ya acabó. No cargues con eso contigo hoy, mañana y siempre. Recuerda, la felicidad es una actitud y una condición. De ti depende tu felicidad. No cargues con los problemas. No, no vale la pena. Te quita el sueño. Te quita esa paz interna. Vamos a continuar más. Y este va a ser el tema de esta mañana. ¿Qué es para ti la felicidad? ¿Cómo deseas tú ser feliz? ¿Qué haces para ser feliz? ¿Eres feliz o eres un infeliz? Lupe González allá en el en vivo y abrimos. Buenos días, Miriam, buenos días, gracias por estar con nosotros. José López, buenos días. ALC, buenos días, muchas gracias. Rosita, buenos días. Ya abrimos el en vivo del show de la mañana. Empezamos temprano porque ayer no hicimos y les debemos. Les debemos 2 horas. ¿Sigue la música alegre? Claro que sí, ya saben. ¿Eres feliz? ¿Quieres ser feliz? Escucha Radio Cali Caliente, KALY.

En el show de la mañana con Eduardo Sánchez en Radio Cali Caliente, KALY. Buenos días. Bueno, el tema de esta mañana es esto, y quiero que ustedes piensen esto: la felicidad. ¿Eres feliz? ¿Qué te da felicidad a ti? ¿Qué haces tú para ser feliz? Recuerden que, ya lo dije en la reflexión, la felicidad es una elección, no una condición. La felicidad no es tener todo lo que quieras. No. Muchas veces, si se han dado cuenta ustedes, hay personas que son millonarios y multimillonarios, han artistas que han tenido fama, han tenido dinero, éxitos. Y dices tú, pues ¿qué le puede faltar a esta persona? Todo lo tiene. Tuvimos Michael Jackson, les puedo decir, ok, Robin Williams, no solo fama, Robin Williams se dedicaba, okay, a dar alegría a las personas, era un comediante. Y dices tú, pues ¿qué más puede pedir un comediante que ya llegó a tener la fama? Y detrás de la fama viene el dinero, y sin embargo no era feliz. Terminó quitándose la vida. Michael Jackson lo único que quería era dormir. ¿Por qué? Porque no quería salir afuera. Yo pienso que atrás de la vida de Michael Jackson había un temor de salir, asociarse con la comunidad y ser parte de la comunidad. Muchas veces nos ponemos en un lugar donde decimos, es que somos tal vez tan delicados o tan especiales que no podemos asociarnos con la comunidad. Y no eres feliz. La felicidad no se encuentra tampoco en el pasado ni en el futuro. En el presente tú vives día a día. ¿Qué haces tú el día de hoy? ¿Qué vas a hacer tú esta mañana para encontrar esa felicidad? ¿Ok? En el momento que nos levantamos, yo les pido que sean positivos, porque si empezamos con la negatividad, ya perdimos la batalla de esta mañana. Y es muy probable que no tengas un buen día. Yo le decía a mi madre que en paz descanse. Madrecita, ¿cómo amaneció? Mi hijo, me duele. Mi hijo, ok, yo entiendo eso, madre, pero hay que ser positivos. A ver, le voy a preguntar, madre, ¿cómo amaneció el día de hoy? Me miraba con sus ojitos y decía, bien, mijo, bien, perfecto. Hoy va a ser el mejor día del mundo para usted. Hoy va a sonreír, se va a levantar y nos vamos a olvidar del dolor. El dolor va a estar ahí. Pero la mente es tan poderosa que si tú te despiertas con una mentalidad positiva, piensas y dices, no, hoy va a ser un buen día, porque hoy voy a hacer esto, voy a hacer el otro. Hazlo. Hazlo. Te lo mereces. Vive la vida hoy. Trata de ser feliz hoy. No te preocupes del mañana si se te va a ir X persona y te va a llegar la tristeza. No. Vive la vida hoy. Trata de ser feliz hoy. No mañana. No pienses del pasado tan negativo. Construye tu vida sobre el pasado para hacer cosas positivas hoy.

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Muy bien, seguimos aquí en el show de la mañana con Eduardo Sánchez en Radio Cali Caliente, K-A-L-Y. Son las 8 de la mañana, 39 minutos después de la hora. Y gracias por estar con nosotros. Vamos a saludar a Miriam, a Ángela, a Betty, a Owen Play en Puerto Rico, Fabi. Buenos días, la señora que está con nosotros ahorita, que vamos a hablar con ella, Lupita. Buenos días, Lupita, gracias por pasar. No se nos vaya, quédese aquí. ¿Ha llegado usted? Ha llegado usted con su familia. La familia de Radio Cali se las presento. Ahí está Nori. Ok, Aldair anda por ahí abajo. Está el señor San

Nada de felicidad. Entonces lo que yo quiero es que ustedes lleguen al punto de entender por qué. A eso tenemos que llegar. Y ahí tenemos una señora, la señora Lupita, y vamos a buscar la razón, el por qué. Cuando tú encuentres ese por qué, tienes la clave. Tienes la clave para encontrar el camino para llegar a encontrar tu paz interna y la felicidad. Entonces pregúntate tú, ¿por qué no soy feliz? ¿Qué es lo que me está previniendo a encontrar esa tranquilidad o esa paz? Porque primero la paz y después viene tu felicidad. So there is peace before you get to happiness. You have to be in peace within yourself. Then you find that happiness. Sigue escuchando Radio Cali Caliente. ¿Nos vamos con algo alegre? Claro que sí. Owen, ¿qué te parece esta, Owen? ¡Bailamos! Mark Anthony en el show de la mañana.

Muy bien, seguimos aquí en el show de la mañana con Eduardo Sánchez en Radio Cali Caliente. Estamos hablando sobre la felicidad. Pero, ¿qué haces tú para encontrar esa felicidad? ¿Eh? ¿Qué hacen? ¿Dónde está esa felicidad? ¿La tienes o se te fue de las manos? ¿La tenías y se te escapó? ¿O estás esperando que llegue? De eso estamos hablando nosotros. Y quiero que se pregunten ustedes, ¿qué hacen por la felicidad? ¿Qué hacen por la felicidad? ¿Hay felicidad en su vida? ¿O propagan ustedes la felicidad? ¿Tratan de darle felicidad a las personas? ¿Y de qué manera?

Y sí que vale la pena, señores. Vale la pena buscar la felicidad y la paz interna del cuerpo, de las personas. Pero ¿tú qué haces para difundir paz? Porque hay personas que hasta les ofende la paz, les estorba la paz y la felicidad. Para terminar, en unos minutos yo voy a dar mi punto de vista para cerrar esto, este ciclo de el tema que estamos llevando, de la felicidad. ¿Eres feliz? ¿Qué haces tú para encontrar la felicidad contigo mismo? Es importante que nosotros tengamos felicidad, pero para eso pienso yo que tenemos que encontrar la paz primero. ¿Qué? La paz. Sigue la música aquí en el Show de la Mañana con Eduardo Sánchez.

Hablando de la felicidad, yo te digo que el aliento que necesitas para ser feliz está en ti. La motivación que te puede impulsar a encontrar la felicidad la tienes tú. Solo tú, nadie más. La razón que estás buscando para ser feliz, solo te la puedes dar tú. No esperes que nadie venga y te la traiga, porque no es como un regalito que te lo dan en las manos. No. La mejor motivación y superación de tu vida eres tú. Solo tú decides hacer con tu vida lo que quieres. ¿Quieres ser feliz o quieres ser infeliz? ¿Quieres vivir una vida de infeliz, estorbando la paz de los demás? ¿O quieres dar felicidad? Lucha por tu felicidad. Lucha por lo que te da felicidad. Y valora a las personas que te están dando felicidad. Pero la felicidad no es un regalo, señores. La felicidad se construye, la felicidad se nutre. La felicidad se encuentra en ti. Es un árbol que riegas día a día, es una planta que se riega día a día. ¿Tú qué haces para nutrirte? ¿Tú qué haces para nutrir esa alma que tienes adentro de ti? Para lograr llegar a encontrar tu paz y tu felicidad. Pregúntate.

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0: Yeah, se fue Lisandro Mesa desde Colombia trayendo la alegría aquí a Radio Cali Caliente KALY. Le quiero dar las gracias a todos ustedes por haberme acompañado. Gracias, gracias, gracias. Sigan escuchando Radio Cali Caliente. Quédense con nosotros. Compártanos. 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Y los voy a también les quiero recomendar o encomendar o hacer un llamado a que escuchen a nuestro compañero, nuestro hermanito Tony Salsas. Ok, el señor Tony Salsa tiene el programa de Salsas Top 10 el día de mañana, eso de la 1 de la tarde, hora del Pacífico de California, 3 de la tarde, hora de Santiago de Chile y Sudamérica.
1: Así está el tiempo a esta hora. Son las 11 y 59 de la mañana en California, Estados Unidos. La temperatura marca 30.6 grados Celsius, con 44% de humedad y cielo despejado. 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Así está el tiempo a esta hora. Son las 12 y 59 de la tarde en California, Estados Unidos. La temperatura marca 29.5 grados, con 41% de humedad y cielo despejado. Sigue en sintonía de Radio Cali Caliente Potencia Mundial. Así está el tiempo a esta hora. Es la 1 y 59 de la tarde en California, Estados Unidos. La temperatura marca 87.9 grados Fahrenheit, con 37% de humedad y cielo despejado. Sigue en sintonía de Radio Cali Caliente Potencia Mundial. Así está el tiempo a esta hora. Son las 2 y 59 de la tarde en California, Estados Unidos. La temperatura marca 87.5 grados, con 35% de humedad y cielo despejado. Sigue en sintonía de Radio Cali Caliente Potencia Mundial. Así está el tiempo a esta hora. Son las 3 y 59 de la tarde en California, Estados Unidos. La temperatura marca 29.4 grados centígrados, con 39% de humedad y cielo despejado. 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